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carta de amor, mi amor. Son en el fondo ridículas. Las cartas de amor, cuando hay amor, son siempre ridículas. Porque los que se aman, si en verdad se aman, dicen y escriben cosas ridículas. Porque el amor verdadero, te hace pensar en forma ridícula y te convierte finalmente en una persona ridícula. Pero, ¿quién alguna vez no ha sido ridículo? ¿Quién no ha dicho te amo, te adoro, mi cielo, mi sol, y ha suplicado hasta el ridículo? Plebeyo, o señor, sabio o bruto, en cuestiones de amor son todos ridículos. Solo los que nunca han amado, los que nunca han creído, se han salvado de gestos ridículos. Los que por miedo al ridículo dicen que el amor es algo ridículo y viven así, en su mundo ridículo, todos juntos, sin ningún amor, atrapados entre objetos y proyectos ridículos, hablando de sus triunfos ridículos, haciendo discursos ridículos, comportándose de un modo ridículo, vanagloriándose de su machismo ridículo, ridiculizando el amor con argumentos ridículos. Pero el amor es sabio, no es tonto. Nunca anida en pensamientos ridículos. Vuela por sobre sus ideales ridículos y se posa únicamente en corazones ridículos, como el tuyo y el mío, que no se cansan nunca de hacer el ridículo.

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1: ¿Qué tal, amigos? ¿Qué tal, amigos? Muy buenos días. Sean bienvenidos a esta, la primera emisión de Más Noticias a través de Cómplice FM. Son las 6:11. Bienvenidos a esta emisión especial de 10 de agosto del año 2026. La ciudad amanece con 9 grados centígrados y, claro, hoy estaremos compartiendo esta jornada de noticias con nuestro compañero Boris Leonardo Morocho, a quien le damos la bienvenida para lo que será la entrega de noticias de este día, lunes 10 de agosto. Boris, bienvenido.
2: Muy buenos días, estimado Fernando. Qué gusto poder estar con usted en esta emisión de Más Noticias en este día 10 de agosto de 2026. Gracias por estar con nosotros, a toda la audiencia de Cómplice FM. Recuerde que usted puede comunicarse con nosotros a través del 2811-997 y el 0997-03000.
1: Así pues, estamos en esta mañana de 10 de agosto, día en que se conmemora el primer grito de independencia. Esta es una fecha, recordemos, en la historia. Un grupo de patriotas destituyó a las autoridades españolas en Quito e instaló una junta soberana de gobierno. Un evento clave conocido como la Revolución Quiteña, que dio inicio al proceso emancipador del país. Así que es nuestro tercer día de feriado, llamemos así, sábado, domingo y hoy lunes, decretado feriado nacional. Con esta nota y reseña histórica, iniciamos con los titulares.
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1: Les contaremos que el día de hoy estaremos revisando lo más importante de la información con notas que trae la prensa nacional. 10 de agosto de 1809, la semilla de la autonomía que encendió la Hispanoamérica es como titula Primicias, una nota periodística que hace una reseña histórica de esta fecha tan importante para nuestro país. También les estaremos compartiendo una nota que trae como titular y que dice: le abrí mi hogar a una niña abandonada en el hospital. El drama de los menores de edad que crecen en casas de salud en la ciudad de Guayaquil. También el pulso político estará pues ocupando la primera plana, las primeras planas de los principales rotativos de nuestro país. Contarles también que hoy trae primicias una nota que dice: siento que nadie está a salvo. El miedo de los operativos del ICE dispara la ansiedad, esto con relación a nuestros compatriotas migrantes que también han sido víctimas desde lo que arrancó el año 2026 hasta la fecha. No han parado las autoridades norteamericanas de capturar a ciudadanos ecuatorianos y deportarlos. Así que es una persecución sin cuartel, como se suele decir. También les contamos 3 años del asesinato de Fernando Villavicencio, los puntos claves que han marcado la investigación del magnicidio. Y también hoy abordaremos, de acuerdo al portal de Ecuavisa, 10 años después el anticorreísmo se fraccionó en 3 corrientes y son irreconciliables. Es una de las notas que trae y recoge Ecuavisa. Esta y otras informaciones estaremos compartiendo con ustedes a lo largo de esta jornada informativa. Una vez más, sean bienvenidos. Muy buenos días.
2: Así es, estimado Fernando. Entonces estaremos revisando estos titulares también en diario El Comercio. Actualidad, 10 de agosto de 1809, el rugido que despertó la identidad ecuatoriana. También en el ámbito de seguridad, así ocurrió el ataque armado contra un hombre en Salinas durante el feriado. También en el tema político, Ecuador conmemora el 10 de agosto en plena carrera por las elecciones seccionales. Y también gobierno refuerza prevención en escuelas ante el fenómeno de El Niño. Y en el ámbito deportivo, Jordi Caicedo destrozó a San Lorenzo, doblete, récord histórico y figura del clásico. Y también una noticia que ha hecho eco en el ámbito deportivo, Boca Juniors anunció a Ener Valencia y reveló los detalles de su contratación. Esos son algunos de los titulares que tenemos en este día lunes 10 de agosto. Vamos entonces con el desarrollo de las noticias.
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1: Las 6:16 aquí el detalle de la información y arrancamos con esta nota de el portal Primicias que dice: siento que nadie está a salvo, el miedo a los operativos de ICE dispara la ansiedad en migrantes con procesos legales en los Estados Unidos, personas que trabajan legalmente esperan una residencia por matrimonio y también por petición familiar y cumplen con las leyes. Esto es lo que dice desde Nueva York. Habían salido a Thomasville, Florida, para pasar unos días de vacaciones en una playa situada a poco más de 2 horas en la casa. Era una escapada breve, de esas que sirven para desconectar del trabajo y romper la rutina, pero bastaron 2 golpes en la puerta de la habitación del hotel para que el descanso desapareciera. El primer golpe le hizo contener la respiración, el segundo terminó de convencerla de que habían ido por ella. Se quedó inmóvil mientras el corazón comenzaba a acelerarse. Durante unos segundos estuvo convencida de que agentes migratorios estaban al otro lado de la puerta. Su esposo caminó tranquilamente hasta la entrada. Seguramente alguien se equivocó de habitación, le dijo. Tenía razón, era un repartidor de comida que buscaba otra puerta, pero el ataque de pánico ya había comenzado. La mujer ecuatoriana, quien ha pedido ser citada como Celia por motivos de seguridad, vive en Florida, Estados Unidos. Llegó hace menos de 3 años desde la ciudad de Cuenca. Está casada con un ciudadano estadounidense, trabaja como visitadora médica para un importante laboratorio farmacéutico y actualmente espera la aprobación de su residencia. Su trabajo le obliga a viajar constantemente por distintos estados para asistir a entrenamientos y visitar centros médicos. Nunca había sentido miedo como ahora. Cada viaje, cerca o lejos, es para mí un ataque de ansiedad. Cumplo con la ley, trabajo legalmente, estoy haciendo mi proceso migratorio correctamente, pero siento que ya nadie está realmente a salvo, dice Celia, migrante ecuatoriana casada con un ciudadano estadounidense. No es la única. A poco más de 2.400 kilómetros de allí, Teresa vive una realidad distinta, pero marcada por el mismo temor. Hace 2 años salió de Machala junto a su esposo y sus hijos, después de recibir amenazas de extorsión. Llegó a Newark convencida de que finalmente encontraría tranquilidad. Al principio fue así. Me tomó casi 6 meses salir a la calle sin temor a que me maten. Hoy siente que volvió a vivir con miedo. Cada vez que recibe un mensaje sobre una posible redada, evita salir de casa. Su esposo comenzó a sufrir dolores de cabeza constantes, después perdió el apetito, empezó a perder cabello, las noches dejaron de ser reparadoras, dice. Tras una consulta médica y virtual en Machala, el profesional que lo atendió les explicó que muchos de esos síntomas podían estar relacionados con el estrés prolongado y les recomendó buscar apoyo psicológico. Vivimos pensando que hoy no pasó nada, que fue un día nada más, y al siguiente volvemos a empezar. es lo que manifiesta Teresa, migrante machaleña en Estados Unidos. Durante las últimas semanas, el temor entre las comunidades migrantes se ha intensificado tras el aumento de los operativos de Servicio de Inmigración y Control de Aduanas. Solo en julio, la agencia registró el mayor ritmo de arrestos desde el inicio del segundo mandato del presidente Donald Trump, con un promedio superior a 1,400 detenciones diarias. Esto es lo que recoge Primicias, una nota que la hemos compartido, en donde está involucrada una ciudad cuencana, que también da testimonio de los momentos difíciles que se debe vivir, a pesar de que ella está cumpliendo con la ley. Pero esa es la realidad de los migrantes, no solamente ecuatorianos, sino latinoamericanos, que se encuentran en una etapa de ansiedad y que ha sido bastante difícil convivir, sobre todo en estos últimos tiempos, desde que arrancó el mandato del presidente Donald Trump.
2: Así es, son las 6:20 a.m. También recordarle que usted puede comunicarse con nosotros a través del 2811-997 y el 0997-03000. Nos llega un mensaje y nos dice: buenos días, señores periodistas. Ayer me encontré los documentos del señor Jaime Hurtado Peña regalado. Se encuentra la licencia de conducir, cédula y más documentos de cualquier, para cualquier información, llamar al 0963-943490. Bueno, entonces también a nuestra audiencia les comentamos esta información. Si usted tal vez extravió al señor Jaime Eduardo Peña regalado sus documentos, hay una persona que dice haberlos encontrado. Continuamos con más información. Ministra de Educación, sobre seguridad en planteles del Ecuador. El problema se da principalmente extramuros. En entrevista con el portal Primicias, la ministra de Educación, Deporte y Cultura, Gilda Arcíbar, detalló la expansión de los planes de seguridad frente al asedio del crimen organizado y confirmó la creación de protocolos para que la policía ingrese a escuelas en casos de riesgos. La inseguridad en los alrededores de las escuelas y universidades en Ecuador han tomado especial relevancia en las últimas semanas por los casos de violencia registrados en varias ciudades. Frente a esta realidad, el Ministerio de Educación, Deporte y Cultura impulsa planes que buscan brindar mayor seguridad en los exteriores, pero también en los interiores de estos centros de estudios. La ministra de Educación, Deporte y Cultura, Gilda Alcibar, mencionó al portal Primicias sobre las preocupaciones que tiene en este ámbito de seguridad en el tema de educación. También descarta una infiltración de las mafias en el sistema educativo. Alcibar reconoció la vulnerabilidad que enfrentan los adolescentes a partir de los 15 años frente a las bandas criminales. Por ello, cuenta que han venido trabajando en distintas etapas para garantizar la seguridad dentro de los espacios educativos. Asimismo, la funcionaria fija los plazos para el proyecto del Museo Nacional MUNA, cuya primera piedra está prevista para inicios del 2027 tras la controversia por su diseño. Son las 6:23 a.m. Continuamos con más información.
1: Desde el portal Primicias queremos dar lectura de una reseña que hace del 10 de agosto de 1809 un motivo más para el día de hoy celebrarlo. El 10 de agosto de 1809 dice: la semilla de la autonomía que encendió a Hispanoamérica. Más de 2 siglos después del primer grito de independencia, sigue siendo un hito fundamental en la historia del continente. El historiador Gonzalo Ortiz Crespo detalla cómo la alianza entre élites y barrios quiteños, que fue la que detonó un proceso emancipador que inspiraría al propio Simón Bolívar. El 10 de agosto de 1809 es una fecha grabada a fuego en la memoria de Ecuador. Sin embargo, su impacto trascendió las fronteras de lo que hoy conocemos como territorio nacional para convertirse en el prólogo de la emancipación de toda Hispanoamérica. Lejos de ser una simple rencilla entre autoridades españolas, este hito marcó la primera ocasión en que una ciudad del Imperio Español proclamó su autonomía. Así lo explica el experto Gonzalo Ortiz Crespo, miembro de la Academia Nacional de Historia, quien aclara que, aunque en un principio la Junta juraba lealtad al rey Fernando VII, en la práctica se exigía el derecho a autogobernarse. Lo que distinguió al movimiento quiteño de otros alzamientos de la época fue su composición. Fue una manifestación clara donde las élites, encabezadas por la nobleza local, se unieron a los representantes de los barrios de Quito y una clase media emergente de intelectuales y profesionales como los abogados Juan de Dios Morales y Manuel Rodríguez de Quiroga. No obstante, el estallido de agosto no surgió de la noche a la mañana. El verdadero génesis de la revuelta se remonta a la Navidad de 1808, en un encuentro secreto en la hacienda de Chillo Compañía, en el Valle de los Chillos, propiedad de Juan Pío Montúfar, marqués de Selva Alegre. Se trató al complot inicial, y ahí se trazó todo. Una traición temprana llevó a los conspiradores a prisión, pero al ser liberados por falta de pruebas concluyentes, decidieron adelantar el golpe antes de ser descubiertos definitivamente. El éxito inicial del 10 de agosto pronto chocó con una dura realidad: la falta de fuerza militar. Al no poder levantar un ejército solícito ni fortificaciones adecuadas, la Junta Soberana quedó vulnerable. La corona respondió rápidamente enviando tropas desde Lima, Guayaquil y Bogotá para sofocar el intento de autonomía. El movimiento se vio forzado a capitular bajo una promesa de no agresión. Sin embargo, los líderes revolucionarios terminaron apresados en los calabozos del Cuartel Real de Lima, en Quito. La tensión estalló casi un año después, el trágico 2 de agosto de 1810. Fue un intento desesperado por liberar a los próceres, derivó en una masacre indiscriminada. Los soldados realistas asesinaron a los prisioneros en sus celdas y salieron a reprimir violentamente las revueltas en las calles, cobrándose la vida de cerca de 200 personas. Figuras claves como el capitán Juan Salinas, Morales y Quiroga fueron asesinados. Montúfar logró escapar de ese destino inmediato, pero más tarde sería apresado y desterrado a España, donde murió de tuberculosis en una antigua prisión de Alcalá de Guadaíra, cerca de Sevilla. Así pues, aunque el levantamiento quiteño fue ahogado en sangre y fracasó militarmente, a corto plazo su onda expansiva fue imparable. Este acontecimiento inauguró un periodo de enfrentamientos con el Imperio Español que duraría más de 15 años. La brutal represión dejó una cicatriz imborrable en la memoria del continente. Años más tarde, el libertador Simón Bolívar encontraría a este episodio la justificación histórica y moral para declarar la guerra a muerte contra España, argumentando que fue uno de los muros sangrientos de Quito, donde el imperio pisoteó los derechos de quienes anhelaban la libertad. Hoy, 10 de agosto, no solo se recuerda entonces un intento de independencia local, sino como el hito fundacional que abrió el camino hacia la libertad definitiva de las naciones iberoamericanas. Hoy conmemoramos entonces el 10 de agosto y esta reseña histórica la hemos compartido desde el portal Primicias, que lo desarrolló de esta manera. Claro, teniendo la intervención de un historiador como lo es el conocido Gonzalo Ortiz Crespo. Son las 6:28 a.m.
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1: Son las 6:28 a.m. También ya en el ámbito nacional tenemos una nota que viene desde nuestra provincia, hace noticias, y evidentemente los portales nacionales dan cuenta de ello. Aquí les compartimos que 8 cadáveres decapitados hallados en una mina ilegal en Pucará, en nuestra provincia. Las víctimas corresponden a 7 hombres y una mujer. Los cuerpos tenían signos de desmembramiento y decapitación. 8 cadáveres con signos de desmembramiento y decapitación fueron hallados cerca de una mina en el sector El Carbón, Cantón Pucará, provincia de La Suay, este pasado domingo 9 de agosto de 2026. Además, en un lugar se encontraban 2 camionetas que fueron incineradas. Un minuto fue suficiente para identificar, dice, a este nutrido contingente Se sumó la policía y militares llegaron hasta el sitio para las averiguaciones. Los cuerpos que corresponden a 7 hombres y una mujer estaban enterrados en 2 fosas en una zona de vegetación de difícil acceso. 4 cuerpos en cada fosa, dijo Pablo Inga, de la Policía Nacional. Agregó que las víctimas no tenían huellas de bala aparentemente y habrían sido atacados con machete. En la nota también se da cuenta que las autoridades recibieron la alerta de los familiares de las víctimas, quienes previamente habían acudido al sitio ante la falta de comunicación con sus parientes. Las víctimas fueron trasladadas a un centro forense de Cuenca para la respectiva autopsia. La mina ya tenía funcionando 1 año y no tenía papeles para la actividad, por lo que fue considerada como ilegal. Acciones militares dan cuenta que Pucará es un cantón apetecido por la minería ilegal, pues en los últimos años se han realizado docenas de operativos para desmantelar estos campamentos ilegales. Así que se encontró en el cantón Pucará 2 fosas en donde estaban 8 cadáveres decapitados, hallados en una mina ilegal en el cantón Pucará, provincia del Azuay. 7 hombres y una mujer, entonces, tenían signos de desmembramiento y decapitación.
2: Son las 6:31 a.m. Vamos a la primera pausa, pero antes también nos llegan sus mensajes a través del 2811-997 y el 0997-03000. Buenos días, señores periodistas. Un favor, se perdió una billetera hoy en la mañana en la línea 28. Me bajé del bus en el Parque María Auxiliadora. Alguien, si podría avisarme, por favor, al número 095-4264-21. Entonces, si usted encontró una billetera por el Parque María Auxiliadora, cerca de la parada de la línea 28, por favor comunicarse al 095-9426-421. Es momento de la primera pausa, estimado Fernando. Vamos a la pausa y regresamos con más noticias, primera emisión.
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1: Son las 6:33 a.m. Amigos oyentes, estamos en una emisión especial en este día 10 de agosto del año 2026. Más noticias a través de Cómplice FM. Como hemos manifestado, pues, sus mensajes a través del 099-9703000 o sus llamadas al 2811-997 son bienvenidas. Ustedes son parte de este espacio informativo. La Fiscalía pide difusión roja de Interpol para Javier Jordán, José Serrano, Ronnie Aliaga y Wilmer Chavarría. El Ministerio Público también solicitó se declare la calidad jurídica de prófugos para Javier Jordán, José Serrano, Ronnie Aliaga y alias Pipo. Desde el portal de Coavisa, dice, la Fiscalía pidió este sábado 8 de agosto que 7 procesados por su presunta participación en el asesinato de Fernando Villavicencio sean llamados a juicio. Ellos son Javier Jordán, el exministro del correísmo José Serrano, el exasambleísta del correísmo Ronnie Aliaga, Daniel Salcedo y 3 cabecillas de los Lobos, Wilmer Chavarría, alias Pipo, Luis Arboleda, alias Gordo Luis y Esteban Aguilar, alias Lobo Menor. El Ministerio Público los acusó como autores mediatos por su presunta participación en el delito de asesinato conforme al artículo 140, numeral 9 y 10 del Código Orgánico Integral Penal, que corresponde a un crimen cometido en medio de una concentración masiva de personas y en contra de un candidato de elección popular. ¿Cuáles son los pedidos de la Fiscalía? La Fiscalía también hizo otra serie de pedidos en la audiencia preparatoria de juicio, las cuales son las siguientes: ratificación de la prisión preventiva para los 7 procesados, solicita que se declare la calidad jurídica de prófugos a Javier Jordán y José Serrano, quienes están en Estados Unidos, Ronnie Aliaga en Venezuela y Wilmer Chavarría en España. Pide que se emita la difusión roja a través de Interpol para su captura y que se inicie el proceso de extradición ante la Corte Nacional de Justicia contra los 4 acusados. Para todos los procesados pidió la prohibición de enajenar sus bienes y la retención de sus cuentas en el sistema financiero nacional. En favor de las víctimas, solicita medidas de protección y la ratificación de las dispuestas en la audiencia de formulación de cargos. También se da a conocer, los 7 señalados son acusados de planificar el asesinato de Fernando Villavicencio, crimen ocurrido en la salida de un mitin político en el norte de Quito la tarde del 9 de agosto del año 2023. Este domingo se cumplieron 3 años del magnicidio. 5 personas ya fueron sentenciadas en calidad de autores y cómplices por el acto material del asesinato. Es lo que recoge Ecuavisa en su portal electrónico y que da cuenta que la Fiscalía ya pide difusión roja de Interpol para Javier Jordán, José Serrano, Ronnie Aliaga y Wilmer Chavarría.
2: Son las 6:36 PM. Continuamos revisando más información desde el portal Primicias. Medicinas caducadas, locales clausurados y fármacos del sistema público a la venta, entre los hallazgos de operativos cerca de hospitales de Guayaquil. Según el ministro del Interior, John Reinberg, la policía investigará de qué hospitales o bodegas salieron los medicamentos públicos encontrados a la venta cerca de 2 casas de salud de Guayaquil. 2 farmacias fueron clausuradas cerca del hospital Abel Gilbert Pontón y un local clandestino fue intervenido en los exteriores del hospital especializado Matilde Hidalgo de Procel, conocido como la maternidad del Guasmo, durante operativos ejecutados este 31 de julio en Guayaquil. Las acciones se desarrollaron tanto dentro de los hospitales, donde las autoridades inspeccionaron bodegas, abastecimientos y condiciones de atención, como en sus alrededores, donde el Ministerio de Salud, ARCSA y la Policía Nacional intervinieron farmacias locales y puestos de venta. Según el ministro del Interior, en los establecimientos se encontraron medicamentos caducados en mal estado y pertenecientes al sistema público de salud. La inspección al hospital Abel Gilbert se desarrolló mientras pacientes y familiares reclamaban en sus exteriores por la falta de medicinas e insumos. Algunos aseguraron que deben adquirir fuera del hospital productos necesarios para sus tratamientos, una práctica que ahora será investigada por las autoridades. Durante la visita, el ingreso permaneció restringido por más de una hora y varias personas temían perder citas médicas que habían esperado durante semanas o meses. En los exteriores de la maternidad del Guasmo, las autoridades intervinieron un local donde se vendían medicamentos que requerían refrigeración o receta médica. Reinberg aseguró que algunos productos tenían borrada la fecha de caducidad y eran conservados en condiciones inadecuadas. También fueron intervenidas 2 carpas que presuntamente comercializaban medicinas. La persona que atendía el local estaba en proceso de ser detenida. Según el ministro, reconoció que había adquirido los medicamentos para revenderlos. El hallazgo ocurre en medio de constantes reclamos por desabastecimientos en los hospitales públicos. En el Abel Gilbert, pacientes volvieron a denunciar el pasado viernes la falta de insumos para diálisis y dificultades para recibir con regularidad sus sesiones, además de problemas de higiene, alimentación y climatización. En el mismo tema, la policía rastreará de dónde salieron los medicamentos. La policía investigará de qué hospitales o bodegas salieron los productos y quiénes participaron en su despacho. Esto es para llegar a saber de qué bodega salió, de qué hospital salió, de qué lugar salió y quién la despachó,
3: porque esa información existe, mencionó el ministro del Interior, John Reinberg. También el ministro sostuvo que las investigaciones podrían alcanzar a empleados y ex empleados de hospitales públicos. También ratificó que equipos de inteligencia e investigación permanecerán en territorio para detectar posibles redes dedicadas al desvío de medicamentos. Antes del operativo en el Guasmo, Reinberg y el ministro de Salud, Juan Carlos Abeiga, recorrieron el hospital Abel Girbert. Tras la inspección, no informaron el porcentaje de abastecimiento ni detallaron qué encontraron en sus bodegas. Son las 6:40. Compartimos con ustedes esta nota desde el portal Primicias, en donde se encontró un lugar clandestino donde aparentemente se traficaba y se negociaba con medicinas caducadas y otras irregularidades. 6:40. Estamos en Más Noticias, primera emisión.
1: Amigos oyentes, como siempre, recalcar que siempre son bienvenidos sus mensajes a través del 099-9703000. Estaremos compartiendo con ustedes sus mensajes, sus notas, sus denuncias, comentarios, y esto se lo hace a través del 099-9703000. Desde el EQ911 ya nos dan a conocer en su último corte cuál es el estado de las vías acá en el austro del país. La vía Cuenca, Gualaceo, Limón está habilitada a conducir con precaución por deslizamientos en la vía sector Ingamuyo 2, en los kilómetros 6, 29, 39, más 500, en el kilómetro 47, 54 y 57. La vía Lumajpamba Gualaceo está habilitada. La vía Paute Guarumales Méndez, parcialmente habilitada en el sector Sacre y kilómetro 61. Conducir, eso sí, con precaución en los kilómetros 44, 105 y 107. La vía Cuenca Girón Pasaje, cerrada desde el kilómetro 82 hasta la jurisdicción de la SUAI. La vía Cuenca Molleturo Naranjal, parcialmente habilitada en el kilómetro 101 para vehículos livianos y pesados que no superen las 38 toneladas. Conducir con precaución en el kilómetro 49, 53, 57, 85 y 91. La vía Cuenca Sixigmatanga habilitada, la vía autopista Cuenca Sogues habilitada, la vía Cumbe La Jarata Oña está habilitada, la vía Cuenca Cañara Lauci parcialmente habilitada en el sector El Rocío, y finalmente la vía Xutco Chancay El Triunfo está habilitada. Ese es el detalle de cómo están las vías para este día 10 de agosto. Esto fue entregado en su último corte, insisto, por el EQ911 a las 5:45. Tener en cuenta entonces a quienes el día de hoy en esta última jornada de asueto retornarán a sus ciudades de origen. 6:42. Seguimos informando a través de Cómplice FM.
3: Continuamos con más información desde Diario El Universo. Compartimos esta nota. Un hombre muere al ser atropellado por camioneta en Tababela. El hecho ocurrió a las 21 horas del viernes 7 de agosto a la altura de Alpachaca. La víctima se encontraba a un costado de la vía junto a una camioneta. A las 21:53 del viernes 7 de agosto, cámaras de seguridad del sector Alpachaca en la zona de Tababela, cerca del Aeropuerto Internacional Mariscal Sucre de Quito, captaron el momento en el que un conductor de una camioneta impactó a una persona que se encontraba en el extremo de la vía. En los clips audiovisuales se pudo observar cómo un joven esperaba aparentemente detrás de una camioneta blanca sobre el extremo derecho de la vía en sentido Quito Aeropuerto. Pasaron varios segundos cuando otro automotor del mismo tipo apareció a una determinada velocidad y lo golpeó por la espalda. El atropellamiento ocurrió cuando el hombre tomó un galón de agua del balde de la camioneta, ingirió un poco de líquido, lo tapó y lo volvió a dejar en el mismo lugar. El joven quedó aplastado en medio de la zona frontal de la camioneta causante de la emergencia y la parte trasera del vehículo estacionado. Esto derivó en la muerte del ciudadano. De inmediato, las unidades de tránsito se trasladaron hacia el lugar para verificar la presencia del infractor. Testigos de la zona afirmaron que el conductor habría estado en presunto estado de embriaguez y perdió el control del vehículo al descender por la ruta. Paramédicos del cuerpo de bomberos lograron sacar los restos del cuerpo del joven, que estaban con graves afecciones, y llamaron al personal de medicina legal para que se realizara el levantamiento del cadáver y se identificara la identidad del fallecido. Desde diario El Universo hemos compartido con ustedes esta nota de este trágico accidente en la ciudad de Quito.
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1: Las 6:44 a.m. Seguimos compartiendo, amigos oyentes, más noticias. Y a 10 años, el anticorreísmo se fraccionó en tres corrientes. Las mismas, la pregunta es, ¿son irreconciliables? Unidad Popular, organización política históricamente opuesta al correísmo, ha decidido hacer alianza con la RC5 para las seccionales. Si bien el correísmo se consolidó como una corriente política entre 2007 y 2009, el anticorreísmo surgió después como resultado de varios años de descontento social. La oposición a Rafael Correa nació de cuestionamientos a su manejo de la justicia, censuras a la prensa, persecución de sectores de izquierda y a un modelo económico considerado estatista. Con los años, varios personajes políticos han encarnado al anticorreísmo, entre ellos Fernando Villavicencio, Guillermo Lasso y Lenín Moreno. Ahora muchos identifican al presidente Daniel Noboa como su principal figura. Sin embargo, varios de los sectores que hace una década se oponían al correísmo hoy cuestionan también a Noboa. Sostienen que el gobierno actual controla los cinco poderes del Estado y que utiliza las instituciones para inhabilitar o proscribir a sus opositores. Las tres formas de anticorreísmo es lo que da cuenta esta nota. El primero lo representan quienes creen en el presidente Noboa. Ha llegado demasiado lejos en sus decisiones y ha provocado graves faltas en la democracia. Por ello consideran como una opción el incluso reconciliarse con la Revolución Ciudadana. Un ejemplo es la Unidad Popular, antiguo MPD, que decidió aliarse con el correísmo para participar en las próximas elecciones seccionales en varias alcaldías y concejalías. Andrés Quispe, uno de los dirigentes y actual presidente de la Unión Nacional de Educadores, explica que aunque ambas corrientes históricamente han sido opuestas y ahora competirán juntas, eso no significa que exista una alianza política permanente. Estamos juntos pero no revueltos, sostiene Quispe. Explica que no han olvidado que el correísmo los persiguió hace una década y que por ahora se trata únicamente de una alianza programática. Nosotros no venimos con una hoja en blanco al correísmo. No vendimos, dice, una hoja en blanco al correísmo. No buscamos repartirnos el poder. Queremos una agenda de salud, seguridad y educación. Si el correísmo busca otra agenda, nos verán nuevamente en las calles protestando, menciona Quispe. En un segundo bando están quienes denuncian que el presidente Noboa estaría calcando el autoritarismo del expresidente Rafael Correa, prófugo, dice, en Bélgica. Ellos entre otros está la activista social y política Gabriela Panchana, quien asegura que las prácticas del actual gobierno son similares a las de Alianza País durante la década anterior. Correa y Noboa son dos caras de una misma moneda, son populismo autoritario, persiguen, compran medios y voces, cooptan la justicia, se lo llama novorreísmo, porque ya se repartieron una vez el poder para quedarse con el Consejo de Participación Ciudadana y el Consejo de la Judicatura, sostiene Pachana. ¿Hay espacio para una tercera vía entre novoísmo y correísmo? Es la pregunta. Según la activista, esto daría lugar a una tercera vía democrática que debería encarar el anticorreísmo y que, al mismo tiempo, tendría que mantenerse totalmente alejada de las prácticas del gobierno de Daniel Noboa. Por último, está el grupo de quienes respaldan a Noboa a capa y espada. Uno de los principales argumentos de esta corriente es que mientras el presidente Daniel Noboa continúe combatiendo a la criminalidad y a las mafias, eso sería una clara muestra de que no es un aliado de la Revolución Ciudadana. Andrés Páez, ex asambleísta, considera que el anticorreísmo se encuentra actualmente fragmentado. Para volver a unirlo, sostiene, es necesario recordar los casos de corrupción que involucraron al gobierno de Rafael Correa. Correa solo tiene 2 sentencias, debería tener 200, afirma. Páez sí establece una diferencia entre Correa y Noboa. Según su visión, durante estos 3 años de gobierno, las cifras de seguridad han demostrado una mejora significativa. Sin embargo, de acuerdo con las cifras del Ministerio del Interior, las muertes intencionales han aumentado de 7.000 a más de 9.000. En todo caso, Páez critica que ahora Unidad Popular y el correísmo estén juntos y lo calificó como un síndrome de Estocolmo. Si eso pasa, lo que ocurriría es que el anticorreísmo perderá fuerza y eso ocasionará que el correísmo vuelva al poder, pero esta vez para quedarse y no irse nunca, nunca más, sentenció Páez. Los 3 panelistas coinciden en que el verdadero termómetro social de esta corriente política se verá en las urnas dentro de 4 meses. De esos resultados, sostiene, dependerá la economía del país durante los próximos años.
3: Son las 6:50 a.m. Estamos acercándonos a nuestra primera hora de su informativo Más Noticias, primera emisión en este lunes 10 de agosto de 2026. Continuamos revisando más información en el ámbito nacional. Los presidentes Milei y Noboa firman 4 acuerdos en temas como ciberdefensa, servicios aéreos y un tratado de extradición. El presidente de la República de la Argentina, Javier Milei, llegó a Carondelet para reunirse con su homólogo Daniel Noboa sin acceso a la prensa. Ambos mandatarios firmaron 4 acuerdos, un tratado de extradición y una declaración binacional sobre el combate a la pesca ilegal. El presidente de Argentina, Javier Milei, inició este jueves 6 de agosto de 2026 una visita oficial a Ecuador para reunirse con el presidente Daniel Noboa en el marco de una gira regional que se desarrolla en medio del deterioro de las relaciones diplomáticas entre Buenos Aires y Brasil. Su agenda oficial comenzó pasada las 13 horas con una ofrenda floral en la Plaza de la Independencia, previo al encuentro bilateral con Noboa en el Palacio de Carondelet. Lo acompañaron la secretaria general de la presidencia Argentina, Karina Milei, y el canciller Pablo Quirno. Los mandatarios suscribieron 4 acuerdos, un tratado de extradición y una declaración binacional. Estos son los temas de entendimiento entre los mandatarios: el acuerdo comercial en el sector automotor, nuevas condiciones para el comercio bilateral de vehículos y autopartes, comprendiendo preferencias arancelarias, acuerdos de servicios aéreos, acuerdos de cooperación para los usos pacíficos de la energía nuclear, un tratado de extradición que establece el marco jurídico para la entrega recíproca de personas requeridas por la justicia de una de las partes, fortaleciendo la cooperación judicial, y también la cooperación de los ministerios de defensa para el análisis e intercambio de la información sobre ciberamenazas y capacitación y entrenamiento en el ámbito de ciberdefensa. Esto en el marco del acuerdo de cooperación en ciberdefensa. Y también una declaración binacional en materia de cooperación para combatir pesca ilegal no declarada y no reglamentada que compromete a las partes al intercambio de información, la cooperación técnica e institucional, además del fortalecimiento de capacidades y la coordinación bilateral y multilateral para prevenir y combatir la pesca ilegal y también promover el uso sostenible de recursos marinos. 6:52 a.m.
1: Seguimos con más noticias a través de Cómplice FM en este día lunes 10 de agosto del año 2026. Un hombre fue asesinado a tiros en Playa de Salinas en pleno feriado. Un hombre fue atacado mientras cientos de turistas disfrutan del mar y la arena. Nota que la recogemos desde el portal de Coavisa. Un hombre fue asesinado a tiros la noche de este domingo 9 de agosto de 2026 en una playa de Salinas, en el segundo día de feriado por el primer grito de independencia. La balacera se produjo mientras cientos de personas disfrutaban de la playa, del mar y de la comida. Al escuchar los disparos, la gente optó por retirarse del lugar. El cuerpo de la víctima quedó tendido en la arena mientras familiares, entre lágrimas, intentaban auxiliarlo. Incluso sus allegados llegaron a colocar un paraguas para evitar las miradas al cuerpo sin vida. La Policía Nacional ya llegó al sitio y tomó procedimiento respectivo. A tan solo unos 100 metros del hecho violento se desarrollaba un concierto que ya estaba programado. No es la primera vez que ocurre algo así en las playas de Salinas. En septiembre de 2024 también se registró un ataque armado. No fue el único sicariato en Santa Elena el día de ayer domingo. En el barrio Los Laureles, un hombre fue asesinado a tiros. Así pues, la violencia sigue escalando en nuestro país.
3: Continuamos revisando más información. Se acaba de capturar al mayor abastecedor de armas de los Chone Killers, dice el ministro de Defensa de Ecuador. Giancarlo Lofredo, ministro de Defensa, anunció la captura de alias Samir, considerado el mayor abastecedor de armas de la banda delictiva Chone Killers en Daule. El mayor abastecedor de armas de los Chone Killers fue capturado por el bloque de seguridad a través de las Fuerzas Armadas en coordinación con el Centro Nacional de Inteligencia CNI, informa el ministro de Defensa Giancarlo Lofredo. Este pasado domingo 9 de agosto fue cuando el servidor público hizo el anuncio a través de un video difundido en redes sociales. El ministro mencionó que la captura se dio a través de un trabajo del bloque de seguridad a través del ejército del Ecuador en Daule. Este proveedor de la muerte, alias Samir, es colaborador de Pan de Piña, quien hace pocos días también fue capturado por las Fuerzas Armadas. Ambos ya están tras las rejas, mencionó el ministro de Defensa en relación a la detención de Marcos Armando Duarte, presunto líder de la banda criminal que permanece detenido desde el pasado 30 de julio. En su cuenta oficial de X, antes Twitter, se pudo leer el siguiente comunicado: atención a la ciudadanía, los Chone Killers se quedan sin armas. El mayor abastecedor de armas de los Chone Killers fue capturado por el bloque de seguridad a través de las Fuerzas Armadas en coordinación con el Centro Nacional de Inteligencia. Seguimos cumpliendo la disposición del presidente Daniel Noboa Sin. La calle para la gente y la cárcel para los delincuentes. Para el bloque de seguridad no hay feriados. La ofensiva contra las mafias continúa, que es lo que mencionó el ministro en su cuenta de X. Vamos a escuchar un fragmento.
4: Atención a la ciudadanía. Los Chone Killers se quedan sin armas. El bloque de seguridad a través del ejército ecuatoriano acaba de capturar al más grande abastecedor de armas de los Chone Killers en Daule. Este proveedor de la muerte, alias Samir, es colaborador de Pan de Piña, quien hace pocos días también fue capturado por las Fuerzas Armadas. Ambos ya están tras las rejas. El mensaje está claro. El capo que trate de reemplazarlos también será capturado por el bloque de seguridad. Felicito a las gloriosas Fuerzas Armadas, también al Centro Nacional de Inteligencia, porque gracias a este trabajo en conjunto es posible dar con estas capturas. También agradezco el apoyo de la Policía Nacional en el procesamiento de estos criminales. Seguimos dando cumplimiento a las disposiciones del señor presidente. La calle para la gente y la cárcel para el delincuente.
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1: Las 6:57 seguimos en esta emisión especial de 10 de agosto a través de Cómplice FM, en la primera emisión de Más Noticias. En lo local se da a conocer que el día de hoy se llevará a cabo un programa en conmemoración de los 72 años de vida del mercado 10 de agosto. Este programa arrancará a las 10:00 a.m. con una misa. Luego a las 11 habrán danzas tradicionales, a las 12 sesión conmemorativa por el aniversario número 72, a las 13 horas habrá un compartir, a las 14 horas presentación artística, estará Mari García, a las 15 horas un show artístico con la Sonora Dinamita. Está de fiesta entonces el mercado 10 de agosto por sus 72 años de vida. Y la invitación la hace la Municipalidad de Cuenca. Nota que nos ha hecho llegar el área de comunicación del municipio de Cuenca. También les en el ámbito local se da a conocer que falleció el doctor Guillermo Ochoa Andrade, referente del derecho laboral acá en nuestra ciudad. Esto lo recogemos desde diario El Mercurio. Guillermo Fernando Ochoa Andrade falleció ayer domingo 9 de agosto de 2026. El abogado y catedrático universitario desarrolló su carrera en ejercicio del derecho, la docencia y el servicio público en Cuenca. Ochoa Andrade estuvo vinculado a la enseñanza del derecho laboral y fue autor de publicaciones sobre esta materia. Entre sus trabajos consta el libro Suspensión y Terminación del Contrato Individual de Trabajo en el Ecuador, registrado en los catálogos bibliográficos de Cuenca. También ocupó cargos en el sector público, fue secretario del Ilustre Consejo Cantonal de Cuenca, función que desempeñó durante varios años. El registro oficial del municipio señala que su renuncia al cargo fue aceptada por el Consejo durante una sesión extraordinaria el 7 de marzo del año 2008. Su trayectoria académica estuvo vinculada además con la Universidad de La Suay, donde ejerció como docente en el área jurídica. Tras conocer su fallecimiento, el municipio de Cuenca publicó una nota de pesar en la que recordó su paso por la Secretaría del Consejo Cantonal y expresó su solidaridad con sus familiares. El Colegio de Abogados de La Suay también emitió una nota de pesar por la muerte del jurista y extendió sus condolencias a sus familiares, especialmente a su hermano Leonardo Ochoa Andrade. Ochoa Andrade deja una trayectoria vinculada al ejercicio profesional del derecho, la formación universitaria y la administración extraordinaria el 7 de marzo del año 2008. Su trayectoria académica estuvo vinculada además con la Universidad de La Suay, donde ejerció como docente en el área jurídica. Tras conocer su fallecimiento, el municipio de Cuenca publicó una nota de pesar en la que recordó su paso por la Secretaría del Consejo Cantonal y expresó su solidaridad con sus familiares. El Colegio de Abogados de La Suay también emitió

0: hace una remembranza de su vida y trayectoria. Son las 6:07 a.m.
1: Así es, vamos entonces a la pausa, son las 7:00 a.m, hemos llegado a la primera hora de su informativo, más noticias, primera emisión. Regresamos, no olvide comunicarse con nosotros a través del 2811-997 y el 0997-03000.
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0: Las 7:03 a.m. Seguimos informando a través de Cómplice FM. Esta primera emisión de Más Noticias, emisión especial en este lunes 10 de agosto del año 2026. Vamos a ir al ámbito local y desde ahí vamos a compartir con ustedes una nota en la cual la alcaldesa de Cuenca se refiere al tema del transporte, que ha sido motivo de un sinnúmero de observaciones, pero más que observaciones también existe ya una demanda de acción de protección debido a que ha generado cuestionamientos en la ciudadanía el hecho de cómo se va a abordar el tema de la tarjeta para poder transportarse en los buses, y la ciudadanía todavía no tiene claro, ¿está o no está en vigencia? Y si está en vigencia, ¿desde cuándo entraría en vigencia? Y también a la expectativa de qué es lo que dice la justicia respecto de este tema de la transportación. Pero, entre otras cosas, la alcaldesa de Cuenca se refiere.
1: Así es, y también sobre los controles, los cobros ilegales en el transporte interparroquial, algunos temas. Escuchamos.
9: Las tarifas. Sin embargo, de la reunión del día de ayer, yo también me enteré por medio de los diferentes medios de comunicación. Sin embargo, en esa línea hay que ver quién hizo la convocatoria, cómo fue convocado, porque ustedes saben que hay comisiones al respecto. Tenemos la Comisión de Movilidad, tenemos el Consejo Cantonal, que es la máxima autoridad, de manera formal no nos ha llegado. Sin embargo, nosotros hemos estado actuando con los operativos interinstitucionales y haciendo la verificación pertinente. Y nosotros haremos ese análisis técnico y luego informaremos a la ciudadanía cuál va a ser el proceder del Consejo Cantonal. En este caso, esta es una norma expresa superior. que viene desde las entidades cooperativas.

0: competente. Sin embargo, si hay que analizar en cada cantón al respecto, si nosotros hemos sido siempre respetuosos a los procesos respectivos, vamos a hacer ese análisis pertinente, pero sin embargo, lo que se ha estado haciendo es aquí la verificación y la revisión de que se mantenga el tema de esta resolución y sea los cobros como ha sido normalmente. Sin embargo, vamos a hacer una mesa ya técnica, los concejales, la máxima autoridad que es el Consejo Cantonal, con el equipo técnico jurídico y buscar una resolución. Entendemos siempre la necesidad y la preocupación de las diferentes organizaciones urbanas, rurales, pero sobre todo la rural que ha sido afectada. Se va eso primero a tratar, hay una comisión de movilidad y la misma es que siempre se siguen los procesos respectivos. Hay que respetar a cada una de las comisiones. Primero se va a analizar dentro de la comisión de movilidad, donde está el equipo técnico jurídico, y luego la resolución que ellos planteen se conocerá, si es necesario, en el Consejo Cantonal. Entonces nosotros seremos respetuosos a las comisiones, porque cada comisión trabaja en el ente que le compete a cada uno de ellos. Yo considero que deben mantenerse los mismos. Entiendo que hay una resolución o una norma expresa superior. Sin embargo, hay que aterrizar en cada uno de los cantones. Por eso la Comisión de Movilidad tiene que sesionar y a la vez hacer los análisis técnicos, jurídicos y sociales. Hay que ver también la realidad actual de nuestra gente. Y en base a eso habrá una resolución, la misma, que si es necesario conocer el Consejo Cantonal, tendremos que actuar. O la misma se dispondrá la comisión para que actúe de una manera técnica.
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2: Las 7:07 a.m, seguimos informando a través de Cómplice FM. También contarles en el mismo ámbito de lo que es la transportación, el gerente de la EMOV da cuenta de que en este feriado se están realizando pues un sinnúmero de operativos para justamente controlar, por un lado, el que el precio del transporte no sea alterado ni vayan a haber este tipo de arbitrariedades que se han venido denunciando en los últimos días por parte de algunos conductores y en algunas empresas de transporte. Tenemos una nota que preparó Pedro José Coronel.
3: Así es, tenemos una nota que hace mención sobre los controles que se está haciendo para verificar el cumplimiento de las tarifas establecidas. Escuchemos.
4: Sobre todo las denuncias de los últimos días en el Cantón Cuenca ha sido en la parte del transporte intraparroquial, de tal manera que efectivamente desde el fin de semana la EMOV dispuso inmediatamente que la unidad de control de transporte público más los agentes en los diferentes turnos puedan ejercer control a estas unidades y sobre todo frente a esas denuncias ciudadanas que se han venido generando. Sin embargo, es importante señalar que pese a todos estos operativos siguen generando denuncias, pero ahí es un tema importante, necesario que los ciudadanos puedan marcar al 911 o caso contrario en los operativos de control o los agentes que se están subiendo en los diferentes transportes públicos, poderles hacer conocer esta novedad, porque el momento en que están los agentes al interior de la unidad de transporte o en la parte, en este caso externa, antes de subir a los mismos, no existe una denuncia puntual, solamente se indica que habría o se estaría generando aquello, pero no tenemos un tema puntual específico de una denuncia que podamos constatar efectivamente. Sin embargo, de ello no requerimos como tal, sino al simple pedido de la ciudadanía, inmediatamente la EMOV se encuentra realizando los operativos de este mismo momento en diferentes lugares del cantón y no vamos a parar de realizar estos operativos justamente en salvaguarda de los intereses y derechos ciudadanos. El día de ayer nos reunimos en la mañana con representantes de la transportación intraparroquial, hemos conversado con ellos justamente, quizás tienen sus justas pretensiones, sin embargo, debemos respetar absolutamente lo que es la tarifa pertinente. Caso contrario, estaríamos obviamente haciendo un acto ilegal y en ese sentido nosotros no estamos para poder, en este caso, sumarnos a esa situación, sino más bien generar los controles pertinentes con la finalidad, reitero, de salvaguardar los intereses ciudadanos. En esas estamos al momento trabajando, es la disposición que se ha dado desde la Gerencia General para que los operativos se intensifiquen y exista el control pertinente.
5: Señor gerente, del sábado a este día martes, ¿cuántas unidades han sido sancionadas ya y cuál es la sanción?
4: Así es, mire, bueno, en todo caso lo que se está aplicando fundamentalmente es este tema diferenciado, tarifario, el respeto en el caso de las personas de tercera edad, en el caso de los niños, situaciones específicas como tal, se están revisando y también, reitero, estos problemas que aparentemente se estarían generando en cuanto a subidas de tarifas en algunos espacios. Tenemos más de unas 20 activaciones ya con la unidad de transporte público como tal y resultados importantes que tienen más de 10 conductores sancionados por no solamente este tema, sino otros aspectos adicionales que se ha podido revisar.
5: Señor gerente, el GAD municipal de Cuenca es el encargado de regularizar esta tarifa del transporte interparroquial.
4: Bueno, en el tema nuestro lo que corresponde efectivamente, y lo otro en la parte ya, en este caso provincial, corresponde a la Agencia Nacional de Tránsito, efectivamente, que es lo que ellos han manifestado, han indicado que se ha autorizado ese incremento. En el caso nuestro no hay ninguna autorización, ningún incremento, por lo tanto los controles se están dando en ese nivel.
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2: Las 7:11 a.m. y claro, en los últimos días han habido voces que han dado cuenta y han exigido que se hagan los controles respectivos para evitar los abusos por parte de ciertos transportistas que sin autorización estaban cobrando no el 25, no el 40, sino hasta el 50% adicional, con la novedad de que tenían la autorización cuando no había ninguna autorización para subir el precio del transporte interparroquial. Son las 7:12 a.m. El ministro del Interior anunció la detención del hijo de Baldor Bermeo. El ministro del Interior, John Reinberg, anunció el pasado 8 de agosto de 2026 la detención del hijo de Baldor Bermeo y otras cuatro personas por la causal de robo. Según el funcionario, la detención se produjo durante una persecución en el marco de un operativo antidelictivo en los barrios General Páez y Junín, Muelle Divino Niño, de Puerto Bolívar. El hijo de Baldor Bermeo fue identificado con las iniciales BTBE. Un joven de 17 años. También fueron aprehendidos Loja Sander Andrés, de 19 años, Salcedo Carrión Marcelo, Andy, de 18 años, PLJD, de 17 años, y MLRJ, de 17 años. En el operativo se halló un teléfono celular. Los individuos fueron puestos a órdenes de las autoridades competentes para el debido proceso. Es lo que se dio a conocer y se da cuenta de que también fue arrestado el hijo de Baldor Bermeo, exalcalde del cantón Ponce Enríquez, que también guarda prisión en la cárcel del Encuentro.
3: Son las 7:13 a.m. Estamos también recibiendo sus mensajes y sus comunicaciones a nuestras líneas de contacto 2811-997 y el 0997-03000. Nos dicen, señores de Cómplice, buenos días, por favor, informar un comunicado que a Etapa, que en la parroquia Santa Ana, sector San José de Ingapirca, ya 3 semanas no contamos con el servicio de agua potable. Nos envían este mensaje a través de nuestro número de WhatsApp, entonces daremos conocimiento a Comunicación Etapa. Nos dicen 3 semanas no contamos con el servicio de agua potable. Esto nos escriben, también nos dicen, señores, nos podrían ayudar, se nos perdió una billetera el día viernes en la línea 28 en el Parque María Auxiliadora, contiene licencia, cédula, certificado de votación, cualquier información, por favor, al 0959-42-6421, es el mensaje que nos han enviado. También había otro mensaje en este tema, también el día de ayer una persona encontró documentos del señor Jaime Eduardo Peña regalado, licencia de conducir, cédula y más documentos. Cualquier información también a través del WhatsApp, este es otra pérdida de documentos, 0963-943490. Son las 7:15 a.m, el sol empieza a aparecer en la ciudad, estimado Fernando, el sol empezamos a verlo ya por acá en nuestra ventana, se empieza a hacer su aparición en este día de feriado.
2: El día de ayer tuvimos un día bastante soleado hasta casi al cierre de la tarde, 17 horas, y había un sol, pero así muy fuerte. Esperemos de que el día de hoy, si va a salir a realizar algún tipo de excursión, a realizar actividad deportiva o simplemente visitar espacios abiertos, tiene que protegerse con un buen bloqueador de sol, si puede una gorra, un sombrero, mucho mejor, para que pueda resistir la los rayos solares, los rayos UV, que siempre se advierten, pues son una amenaza para la piel. Así que a disfrutar de este último día de asueto, pero con estas recomendaciones para que concluya pues este día con mucho éxito. Se da a conocer de que la vía Biblian Shud, la circulación controlada durante este feriado 10 de agosto, nota que la recogemos de el Mercurio de Cuenca, la circulación vehicular en la vía Biblian Shud en el sector San Camilo se mantiene habilitada durante este feriado que concluye el día de hoy, mientras avanzan los trabajos para recuperar la estructura de la carretera afectada por aguas subterráneas. Se han hecho algunos muros. El Ministerio de Infraestructura y Transporte informó que ejecuta la construcción de 3 muros de contención, cada uno de 50 metros de longitud, con sistemas de drenaje. La intervención registra un avance del 80%, indicó en un comunicado. El tercero se encuentra en la etapa de encofrado y está previsto que reciba hormigón en los próximos días. Luego se completará el relleno hasta alcanzar el nivel de la calzada. Durante la ejecución de la obra en la vía Biblian Shud, los vehículos circulan por una variante lateral habilitada en el sector. El paso se realiza por un solo carril y de forma controlada. El Ministerio también informó que mantendrá personal técnico y operativo en la zona durante el feriado para atender las condiciones de la vía y facilitar la circulación. Esto, pues, se da a conocer desde el Ministerio de Transporte y se sigue dando mantenimiento a la vía Biblian Shud, circulación controlada durante este feriado, se da a conocer.
3: Y también compartimos información. Este día sábado hubo problemas en un partido de fútbol en la Liga Pro. Un funcionario de la Liga Pro llamó a Augusto Aragón durante los incidentes del partido entre Barcelona y Macará. Desde el portal Primicia se confirmó que un funcionario de la Liga Pro intentó comunicarse con el árbitro Augusto Aragón a través de una llamada, esto en el contexto de los incidentes que ocurrió en el partido entre Barcelona y Macará, en donde facciones de la misma barra, conocida como la Sur Obscura, se empezó a enfrentar entre ellos y también intentaron ingresar a la cancha, presuntamente para recriminar a los jugadores los malos resultados, los problemas económicos y la crisis dirigencial que afecta al equipo guayaquileño. El presidente de la Liga Profesional defendió que los árbitros sí pueden recibir llamadas en estos casos. El partido entre Barcelona y Macará se detuvo durante 30 minutos debido a los incidentes de los fanáticos locales en los graderíos del escenario deportivo. En este contexto, Augusto Aragón recibió una llamada mientras el compromiso estaba paralizado. Primicias confirmó que un importante funcionario de la Liga Profesional intentó comunicarse con el juez central, pero Aragón no alcanzó a escuchar lo que le decía por el ruido que había en el estadio. Según una fuente que pidió la reserva, la llamada habría sido por el tema de seguridad. Los funcionarios de la Liga Pro que estaban con la policía necesitaban comunicarle al árbitro lo que sucedía fuera de la cancha. Sobre el hecho, el presidente de la Liga Pro, Miguel Ángel Lor, primero ridiculizó lo sucedido y dijo que la había llamado, aunque más tarde intentó explicar que los árbitros sí pueden recibir llamadas. Hasta el momento, la Liga Profesional no ha emitido un comunicado oficial en este hecho, en donde también hubo comentarios en redes sociales sobre el problema que existe de la seguridad en los estadios. No es la primera vez que los protagonistas son las hinchadas y los aficionados. Una facción siempre tiene protagonismo con la violencia, menciona también la nota, en donde también señala que hace 15 días hubo problemas con el bus de Barcelona previo al clásico del astillero. Todo esto en el contexto de la crisis de Barcelona, quien sufrió la renuncia de su presidente Aquiles Álvarez, Antonio Álvarez, en donde también está un problema vinculado a lo político que ha hecho eco también en las últimas semanas, estimado Fernando, y bueno, ha manchado un evento como el fútbol, en donde se estaba llevando a cabo un partido con total normalidad, entre comillas, y también, bueno, el equipo local estaba perdiendo, la hinchada se molestó, intentó ingresar sobre el arco del equipo visitante, se paró el canal que tenía la señal oficial, suspendió la transmisión, bueno, pasó de todo, esto lo ha recopilado Primicias, y finalmente esto terminó con una llamada al árbitro de fútbol, en donde la normativa menciona, y eso ha generado polémica, que los árbitros no pueden recibir ninguna llamada, y eso es algo también que ha ocurrido en este feriado, en donde hay problemas de violencia, la crítica constante a la Liga Profesional de Fútbol y Barcelona, que está sumido en una crisis total.
2: Para ello hay una comisión de disciplina en la Federación Ecuatoriana de Fútbol, al igual que para la Liga Pro, y habrá que analizar a la luz de los hechos y los acontecimientos, y se tendrán novedades en esta semana. Sabremos si realmente se puede realizar una llamada en lo que concierne por parte de un dirigente o cualquier persona al juez central del partido. Me parece curioso esto, pero se da en nuestro país. Esperemos que realmente las cosas se aclaren por el bien del fútbol ecuatoriano. Son las 7:22 a.m. El drama de los menores de edad que crecen en casas de salud de Guayaquil. A continuación les damos y les compartimos esta nota desgarradora. Luciana, una recién nacida, completó 4 meses abandonada en el Hospital del Niño de Guayaquil, en un patrón que se repite en las salas de pediatría. Un médico rompió los límites de su profesión y se convirtió en padre sustituto. Personas que en un acto de caridad humana prácticamente entran a hacerse cargo. La nota que recogemos desde el portal Primicias dice: le abrí el hogar a una niña abandonada en el hospital. Eso dice un médico. Y la nota es extensa. En su casa, el doctor Iván Olaya conserva intacta la habitación y las fotografías de Kesia Damaris, la niña de 8 años que transformó la vida y le permitió conocer lo que significa ser padre, dice. La historia de este nefrólogo pediatra refleja el desgarrador drama humano detrás del abandono de menores de edad en las casas de salud de Guayaquil. Olaya, responsable del área nefrológica pediátrica del Hospital de Niños Dr. Francisco de Icaza Bustamante de Guayaquil, decidió abrir las puertas de su hogar a la niña, una paciente con una enfermedad catastrófica que vivió 2 años abandonada en el hospital, refiere. Kesia, quien padecía insuficiencia renal crónica, falleció en julio del año 2022. Estuvo los últimos 6 meses de su vida en casa del médico. Tuvieron un perro, Facundo, un Golden Retriever, y en su tiempo juntos la niña pudo experimentar una infancia fuera de los muros y el entorno viciado de un hospital, dice el médico. El testimonio de Olaya toma relevancia tras la atención y las muestras de solidaridad ciudadana que ha despertado el caso de Luciana, una recién nacida abandonada también en el Hospital del Niño de Guayaquil, el único hogar que ha conocido en sus 4 meses de vida. En los últimos 2 años, al menos 5 menores de edad han sido abandonados en ese hospital de la red pública, que se convierte en un hogar sustituto improvisado por meses o incluso años para bebés y niños sin tutores responsables. De hija de todos en el hospital a un hogar real. La historia de Kesia comenzó en el año 2018, cuando ingresó al hospital acompañado de su abuela debido a una enfermedad renal crónica que requería diálisis peritoneal diaria. La niña vivía en extrema pobreza, su madre la abandonó y su abuelo carecía de los conocimientos y recursos para realizar la diálisis en casa. La Junta Cantonal de Protección de Derechos, con la ratificación de un juez, determinó que permaneciera internada en el hospital al no contar con una vivienda que reuniera las condiciones mínimas para el tratamiento. La abuela de la niña también terminó por abandonarla tras la decisión judicial, cuenta Olaya. Kesia pasó 2 años viviendo en el hospital. En ese tiempo se convirtió en parte de la vida diaria del personal. Las enfermeras de turno hacían de madres sustitutas y el personal médico de su familia. Incluso la inscribieron en el programa de aulas escolares del hospital para que aprendiera a leer y escribir. Pasó a ser parte de nuestra vida diaria. Se consiguió un permiso para sacarla a pasear y que no esté todo el tiempo encerrada, pero no me cabía en la cabeza que viviera en el hospital, dice Iván Olaya, padre de acogida de Kesia. Olaya decidió iniciar junto a la organización Aldeas Infantiles SOS un proceso de acogida monoparental, dado lo complejo de un trámite de adopción ordinario. Tras superar pruebas psicológicas y realizar un curso para ser declarado idóneo, el médico adaptó una habitación en su vivienda con los equipos necesarios para realizarle a la niña las diálisis que se extendían toda la noche. Un juez le otorgó la custodia temporal como padre de acogida. Una vida fuera del hospital también es el subtítulo de esta larga nota. La niña experimentó por primera vez el sentido de pertenencia a una familia, dice Olaya. Tuvo su primer día de clases en una escuela particular cercana, vistió su uniforme, usó su mochila, salíamos a pasear con Facundo, un perro que hoy la sobrevive. Como toda niña inquieta, a ratos resabiada, no quería hacerse de las diálisis, le gustaba bailar y grabar videos de TikTok, recuerda el médico, quien por momentos rompe a llorar. Tenía el más noble de los corazones. La salud de Kesia, debilitada por un síndrome genético, se iba deteriorando con el tiempo. El 4 de julio del año 2022 la pequeña falleció. Le abrí mi hogar, pero la perdí luego de 6 meses, resume. Su madre biológica nunca apareció y ningún pariente asistió a despedirse en su funeral. Me quedé con la sensación de que hice algo, pero también de que pude haber hecho más. La vida tenía otros planes, dice Iván Olaya, padre de acogida de Kesia. Los menores que crecen en los hospitales, el caso de Kesia, ilustra la realidad de menores abandonados que se convierten involuntariamente en lo que el personal describe como una situación de amargura con activos fijos. Angélica, exfuncionaria del Hospital Francisco de Icaza, relata que durante su tiempo de servicio conoció casos alarmantes. Había una niña de 4 o 5 años que era la hija de todos. Le decía papá y mamá a cualquier persona con uniforme porque no conoció otro entorno. Comenta la exfuncionaria, quien prefiere ser identificada solo como Angélica. Alerta del riesgo de que niños sanos contraigan infecciones intrahospitalarias. Angélica, quien tiene 4 hijos, también vivió un doloroso proceso administrativo al intentar convertirse en hogar temporal para Julito, un bebé de 1 mes ingresado en el año 2022 debido a un síndrome de abstinencia neonatal causado por el consumo de drogas de su madre, una mujer que estuvo en una situación de calle. Tras encariñarse con el bebé, cuidarlo a diario y costear leche para problemas gástricos, Angélica inició el papeleo en Aldeas Infantiles SOS, organización que media y acompaña el proceso de acogida de estos niños en familias dispuestas a brindar cuidado temporal, luego puede acceder a su adopción. Sin embargo, la renuncia a su cargo y discrepancias con los entonces gerentes del hospital resultaron en el bloqueo de sus visitas y en el traslado intempestivo del bebé, quien llevaba 7 meses internado a un orfanato de Guayaquil, cuenta. El principal obstáculo para que estos menores accedan a un hogar es la naturaleza del abandono infantil, tipificado como un delito en el Código Orgánico Integral Penal, sancionado con penas de 1 a 3 años de prisión. Cada posible caso de abandono debe ser investigado por la Fiscalía. La Junta de Derechos debe intentar localizar a los parientes biológicos de la red familiar ampliada antes de pasar al niño a un orfanato o declararlo en situación de adoptabilidad, lo que condiciona su larga estancia en los hospitales. Terrible la situación de estos niños que, según esta nota de Primicias, es un drama de los menores de edad que crecen en casas de salud en la ciudad de Guayaquil.
3: Son las 7:31 a.m. Vamos a una pausa y regresamos ya con la recta final de Más Noticias en su primera emisión.
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2: Son las 7:32 a.m. Seguimos informando, seguimos con más noticias a través de Cómplice. Un hombre arriesgó su vida para evitar huida de asaltantes en Conocoto. Tres hombres conversaban en la vía pública, pero fueron sorprendidos por asaltantes que se movilizaban en un auto. El video quedó registrado como tres ciudadanos que conversaban en la vía pública en Conocoto, en el sureste de Quito, fueron sorprendidos por igual número de asaltantes. Aunque el hecho ocurrió hace un mes, indicó Estefanía Santana, jefa del circuito Conocoto Norte, al medio de comunicación Metro Ecuador. No obstante, el video se volvió viral este fin de semana. Ahí se ve cómo los antisociales llegan en un auto, descienden de él y obligan a los ciudadanos a ponerse contra la pared para quitarle sus pertenencias. Cuando quisieron huir, uno de los afectados corrió al volante del auto para evitar su fuga. Para esto permaneció aferrado a la puerta del lado del conductor, con el riesgo de caer e incluso de perder la vida por un probable arrollamiento. Las otras dos víctimas también siguieron al vehículo, pero nada pudieron hacer debido a los índices delictivos que se registran en Quito y en el Distrito Metropolitano. El presidente Daniel Noboa dispuso el despliegue, dice, de 2,000 policías y 2,000 militares en la capital. Los uniformados realizan distintos operativos en diferentes horarios y en diferentes puntos de la capital para frenar la inseguridad atribuida a organizaciones delictivas. Este video, que ha llamado mucho la atención y que ha circulado en redes sociales, en donde se da cuenta que un hombre expuso su vida e impidió que se consumara el asalto. También contarles que tres cuerpos fueron abandonados en una vía de Montecristi, Manabí. De manera preliminar, las víctimas presentan heridas de bala. Los crímenes incrementan el número de muertes violentas en Manabí. Tres cuerpos fueron abandonados en un costado de la vía Los Bajos, Montecristi, Manabí, el día de ayer, domingo 9 de agosto de 2026. Los cadáveres estaban entre matorrales a simple vista, lo que llamó de inmediato la atención de quienes pasaban por el lugar. De manera preliminar, las víctimas presentan heridas de bala y hasta la publicación de la nota que le estamos dando a conocer, aún no se conocía la identidad. La vía en la que fueron encontrados conduce a la fallida refinería del Pacífico. Policías acudieron al sitio para levantar indicios para las respectivas investigaciones. Asimismo, Medicina Legal hizo el levantamiento de los cadáveres.
3: 7:35 y el gobierno refuerza prevención en escuelas ante el fenómeno del Niño. Las autoridades priorizan infraestructura, equipos, limpieza de drenajes y protocolos para mantener las clases durante emergencias. Compartimos esta nota desde Diario El Comercio. El gobierno nacional reforzó las medidas de prevención ante los posibles efectos del fenómeno del Niño. El Ministerio de Educación, Deporte y Cultura concentra estas acciones en reducir riesgos, proteger a la comunidad educativa y mantener la comunidad a la continuidad de las clases ante eventuales emergencias. Para el 2026, el gobierno destinó más de 1.3 millones de dólares a tareas de prevención, mitigación y preparación. El plan contempla intervenciones en 264 instituciones educativas, la compra de equipos para enfrentar inundaciones y acciones de limpieza y prevención dentro de los planteles. El Ministerio de Educación, Deporte y Cultura seleccionó 264 instituciones educativas para ejecutar intervenciones preventivas durante el 2026. De ese total, 124 corresponden a la fase 1 y 140 a la fase 2. La selección tomó en cuenta criterios técnicos relacionados con la exposición, la vulnerabilidad y la recurrencia de eventos adversos. El gobierno asignó 1,044,000 dólares para estas obras. Los trabajos incluyen reparaciones y adecuaciones en cubiertas, filtraciones, tuberías, canaletas y sistemas de drenajes. También contemplan labores de impermeabilización para reducir los riesgos que podrían afectar a los establecimientos educativos. La ministra de Educación, Deporte y Cultura, Gilda Alcíbar, destacó que los recursos destinados a la prevención buscan proteger a estudiantes, docentes y familias. Según la funcionaria, el objetivo del gobierno consiste en prevenir riesgos y asegurar que la educación continúe ante posibles eventos adversos. El plan también incorpora 310 mil dólares para adquirir kits de mitigación frente a inundaciones. Estos equipos incluyen motobombas, hidrolavadoras, generadores eléctricos y accesorios. El ministerio distribuirá los kits en zonas priorizadas según criterios técnicos de riesgo. Las acciones preventivas también se ejecutan directamente en los establecimientos. Las instituciones realizan mingas para limpiar drenajes y retirar desechos. Estas tareas buscan evitar la acumulación de agua. Además, el ministerio coordina acciones con el Ministerio de Salud Pública para prevenir enfermedades vectoriales. El MINEDEC cuenta con el Plan de Acción Nacional del Sistema Educativo ante el evento El Niño. Este instrumento se articula al Responde EC y EDUC y establece medidas para las etapas de prevención, preparación, respuesta, recuperación y continuidad educativa. En los territorios, el ministerio también desarrolla líneas contingentes para fortalecer los protocolos de respuesta. Estas acciones buscan mejorar la coordinación entre las instituciones que intervienen frente a posibles emergencias. La estrategia tomó mayor relevancia después del cambio de alerta amarilla a naranja en 17 provincias, 143 cantones, 491 parroquias. La resolución número SNGR 193/2026 dispuso esta modificación. Con estas medidas, el gobierno busca anticiparse a los riesgos asociados al fenómeno del Niño. Las acciones se enfocan en reducir la vulnerabilidad de los establecimientos, preparar al sistema educativo y proteger a los estudiantes, docentes y personal educativo. El objetivo final es mantener la continuidad del servicio educativo ante posibles emergencias. 7:40, estamos en Más Noticias, primera emisión en este lunes 10 de agosto de 2026.
2: Seguimos con más noticias a través de Cómplice FM. También hay una nota que rescatamos de Diario El Mercurio de Cuenca en su página 2A, en la versión en físico, que da cuenta sobre las renuncias, reemplazos y cambios de movimiento que marcan la carrera hacia las seccionales, cuya etapa de inscripciones está por cerrar. La nota dice: en algún momento de la vida, a más de uno le ha tocado jugar jugar el tradicional baile de la silla. Es aquel en el que los participantes caminan alrededor de los asientos hasta que la música se detiene. Entonces todos corren para ocupar un lugar y quien no lo consigue queda eliminado. A 8 días del cierre de inscripciones para las elecciones seccionales del 29 de noviembre de 2026, la política ecuatoriana parece seguir una lógica similar, con candidatos que a última hora cambian de movimiento, otros que son reemplazados antes de oficializar su postulación y aspirantes que esperan una invitación de cualquier organización con tal de mantenerse en competencia. Más que un debate de propuestas, el escenario refleja una intensa disputa por encontrar una silla desde la cual llegar a las urnas. Respecto del debate, para Andrés Martínez, catedrático del Colegio de Jurisprudencia de la Universidad de San Francisco de Quito, el debate debería apartarse de la atención exclusiva sobre los nombres y concentrarse en las propuestas. En un análisis observa que varios dirigentes que ya han ocupado cargos públicos vuelven a la escena pese a cuestionamientos previos y plantea que el electorado debe revisar qué ofrecen y sobre todo si esas propuestas corresponden a las competencias de prefecturas, alcaldías, juntas parroquiales. Lo fundamental es no ver mucho el quién sino el qué, sostiene Martínez. A su criterio, la elección no debería reducirse a la confrontación entre el oficialismo y oposición, ni convertirse en un concurso de popularidad. El verdadero examen estará en asuntos concretos como vialidad, agua potable, alcantarillado, riego y gestión de riesgos, ámbitos en los que los gobiernos locales tienen responsabilidades directas. El calendario también introduce una variable política. Martínez considera que el adelanto de los comicios, justificado por la posibilidad de efectos del fenómeno de El Niño, podría tener consecuencias sobre la participación ciudadana si las condiciones climáticas dificultan el traslado hacia los recintos. Al mismo tiempo, cree que una eventual emergencia pondría bajo escrutinio la gestión de alcaldes y prefectos que busquen la reelección, especialmente por sus competencias en prevención y gestión de riesgos. A esto se suma una campaña oficial de apenas 15 días. Martínez cuestiona que ese periodo pueda reflejar las condiciones reales de una contienda en la que las redes sociales permiten una exposición previa y permanente. También alerta sobre el uso de plataformas institucionales por parte de autoridades que aspiran a la reelección o a otros cargos. Desde la autoridad electoral de la SUAI, Vinicio Bermeo, director del Consejo Nacional Electoral, mira por ahora un ritmo moderado de inscripción, señala que el proceso todavía no permite hablar de un movimiento extraordinario y pide a las organizaciones políticas evitar las inscripciones de última hora, que pueden generar dificultades para completar o subsanar documentación. Las renuncias tampoco implican libertad absoluta para cambiar de lista. Bermeo explica que cuando un candidato que participó en primarias decide apartarse, debe formalizar su renuncia ante la organización política y cumplir con los procedimientos correspondientes. Si pretende participar en otra lista, necesita además la autorización de la organización de origen y que la nueva agrupación haya cumplido también con sus procesos internos. Para la autoridad electoral, los 15 días de campaña constituyen una condición igual para todas las candidaturas. La diferencia estará en el trabajo previo de las organizaciones y en su capacidad para llegar a los electores. Bermeo destaca el debate obligatorio como una herramienta para que los candidatos expongan sus planes y para que la ciudadanía pueda comparar propuestas. El funcionario también coloca parte de la responsabilidad en los partidos y movimientos. Considera que la formación de dirigentes y candidatos no debería activarse únicamente durante los meses previos a una elección. Las organizaciones, sostienen, deberían trabajar durante los 4 años del periodo electoral para fortalecer sus estructuras y su identidad política. Así, detrás del movimiento de nombres, renuncias y alianzas, queda una pregunta aún más profunda que quién logra ocupar la silla para que quiera ocuparla. Porque como dice Andrés Martínez en su análisis, la verdadera prueba en política comienza cuando termina la campaña y los candidatos deben demostrar desde el poder que tenían un proyecto y la capacidad para ejecutarlo. Así pues, lo ha titulado en el Mercurio de Cuenca, El baile de la silla.
3: Son las 7:45 de la mañana. Sus mensajes nos llegan a través del WhatsApp y nos dicen: buenos días, estimados amigos de Cómplice, una pregunta para la prefectura de la SUAY. En una entrevista se mencionó que todo estaba en orden, pero el día de ayer tuvimos la oportunidad de viajar hacia el Zigzig y también hacia San Fernando, y en ambos casos las vías estaban terribles, especialmente la vía Girón-San Fernando. Existe un peaje con los logos de prefectura y unas pocas cuadras después la vía estaba destrozada, es lo que nos menciona un oyente, nos envía este mensaje. Entonces también esa preocupación la hacemos extensiva y la haremos extensiva también al departamento pertinente de la prefectura del Azuay. 7:46 de la mañana. Continuamos con más información.
2: Seguimos. Dos adultos y un menor acusados de exigir $5,000 para no atentar contra una vida en playas. Los sospechosos exigían $5,000. Los adultos detenidos tienen antecedentes penales. Dos adultos fueron detenidos y un menor de edad fue aislado en Playas Guayas por su presunta participación en el delito de extorsión. El ministro del Interior, John Reinberg, indicó que los sospechosos exigían $5,000 a una persona a cambio de no atentar contra su integridad, trabajadores y medios logísticos. El trabajo de la UNACE permitió identificarlos y ponerlos a órdenes de la Fiscalía. Así pues, casi en todos los portales de los diferentes medios de comunicación nacionales se encuentra titulares de la violencia que experimenta el país en los cuatro puntos cardinales, sobre todo en la costa ecuatoriana. En Quito también se ha puesto de manifiesto una ola de delincuencia, y acá en la ciudad de Cuenca también en los últimos días se ha puesto a través de las redes sociales a consideración nuevas modalidades de robo, es decir, una persona que a un conductor le entretiene, le hace que le haga conversación, mientras tanto la otra persona abre la puerta lateral y sustrae pertenencias de la persona que está siendo distraída. Así que a tener mucha atención, Cuenca también, y estamos hablando en el centro histórico. Lo así que hemos visto en videos,
3: lo que reporta la ciudadanía,
2: es de que realmente hay que tener mucho cuidado, no caer en la tentación de ser distraídos, y mientras tanto los dueños del ajeno están actuando libremente. Se los ve, como digo, en los videos, y muchos ciudadanos a veces están extremadamente confiados y pierden de vista a sus vehículos y sobre todo no dejar al interior pertenencias, porque eso es el atractivo para quienes están a la expectativa del menor descuido y comienzan a actuar.
3: Así es, y se ha visto también en este mismo tema, estimado Fernando, videos que reporta la gente en donde también las personas bajan a hacer alguna actividad en el centro histórico, en algún lugar, e inmediatamente por el otro lado se filtran entre dos, entre tres, y empiezan también a meterse a los carros, sin necesidad de dañar el carro, aprovechan un segundo, lo sacan, celulares que están a veces en la secreta, en el asiento, junto a la palanca de cambios, y se lleva, y esto se ve, como usted mencionaba, cada vez más recurrente, estrategias para poder llevar lo que no es.
2: Sustraerse los
3: lo ajeno, como usted mencionaba, pero uno de los problemas que tenemos es que no hay que normalizar esto, o sea, no hay que decir, bueno, es parte de, como alguna vez en algún punto a veces los funcionarios suelen decir, bueno, está dentro de la estadística, no, o sea, no.
2: Esperemos de que hayan operativos conjuntos, hay la Guardia Ciudadana que siempre se ocupa de del espacio público, ¿no? Parques, sobre todo, y plazoletas de la ciudad, también los hemos visto en las calles. Es más, tienen un monitoreo constante la Guardia Ciudadana, y esperemos de que en operativos conjuntos con la policía y de ser también las Fuerzas Armadas acá en nuestra ciudad, que se pueda realmente garantizar la seguridad y evitar pues también estos robos y que la ciudadanía pueda respirar un ambiente de tranquilidad. El feriado ayer que circulábamos por las calles céntricas, realmente ha existido la visita, sobre todo de, como siempre, de personas de la costa ecuatoriana, para ser más precisos, de la provincia del Guayas, que visitan la ciudad de Cuenca. También le vimos al Parque Calderón casi lleno, a pesar de que falta el último cuarto del parque por terminar su trabajo de reposicionamiento y cambio de el piso. Entonces, esperemos que en los próximos días ya se aperture oficialmente el Parque Calderón y vuelva a ser ese epicentro a donde los cuencanos y sus visitantes puedan ir a tener momentos de esparcimiento. Pero también, de otro lado, hay la preocupación por el tipo de turismo que viene en los días de feriado. Hay personas que vienen solamente a causar daño acá en la ciudad y por ello, pues, todo esto tendrá que ser motivo de análisis y para que se tomen las medidas más pertinentes en el ámbito de seguridad.
3: Y también, estimado Fernando y audiencia, hace 12 minutos el Servicio Geológico de Colombia emitió un boletín preliminar sobre un evento sísmico que se sintió a las 7:34 hora de local en Colombia, magnitud 6.7, profundidad 82 kilómetros, San José del Palmar en el Chocó. Es un evento que se ha registrado y también algunas personas en redes sociales están también reportando, algunos que han sentido un movimiento. Vamos a estar indagando algunos redes sociales, también algunas personas que reportan, dice: Guayaquil, fue fuerte el sismo. Algunas personas empiezan, es una noticia en desarrollo, vamos a mantenerles informados, pero el epicentro está en Colombia. Acá también hay algunos. El diario El Universo, hace 30 segundos, un sismo prolongado se sintió la mañana de este lunes 10 de agosto en varias provincias del Ecuador. Esto es información.
2: Sí, pensé que estaba equivocado, pero yo sentí este movimiento leve, pero y por eso me volteé a ver si usted también lo sintió, pero
3: estar
2: equivocado.
3: El Universo, el Universo dice: sismo de Colombia se sintió este lunes en varias provincias de Ecuador. El sismo se percibió en Esmeraldas, Imbabura, Manabí, Guayas, la zona de la Sierra Centro. Un sismo prolongado se sintió la mañana de este lunes 10 de agosto en varias provincias del Ecuador. El temblor se percibió alrededor de las 7:32 de este lunes. El sismo se sintió en Esmeraldas, Imbabura, Manabí, Guayas y en sectores de la Sierra Centro. Casi al mismo tiempo, el Instituto Geofísico IGED informó sobre un sismo de magnitud 7.6 localizado a 119.35 kilómetros de La Riocha, en La Guajira. Luego de unos minutos y tras una revisión, el IG indicó que el sismo fue registrado como fuera de la región en una zona de Colombia. El IG mantuvo la magnitud en 7.6 y estableció una profundidad de 81.6 kilómetros. Esto lo compartimos desde Diario El Universo. Usted también puede enviarnos desde su mensaje, si tal vez usted también sintió.
2: Bueno, un amigo oyente nos ha alertado esto a las 7:47, nos envía este mensaje.
7: Señores de Radio Cómplice, muy buenos días. Por medio de unas amistades de Colombia me acaban de informar que ha habido un fuerte temblor hace 5 minutos en Colombia. Chequense las noticias de Colombia. Gracias, buen día.
2: Bueno, eso es lo que hizo Boris justamente, y por eso es de que estamos compartiendo esto que ya es noticia en desarrollo, y el epicentro ha sido en Colombia. Insisto, pienso no estar equivocado, pero minutos atrás yo sentí que se movió. No fue tan fuerte, pero hubo un movimiento. Revisando.
3: Sí, estamos revisando redes justamente, y hay usuarios. Acá, desde Colombia, algunos usuarios dicen: el temblor más largo que he sentido en mi vida. Acá también dicen: se sintió fuerte el sismo. Acá también, cuentas oficiales también se pronuncian: dice, fuerte sismo en Colombia. Colegas colombianos empiezan a postear en sus redes sociales, sobre todo en X, haciendo referencia, y también en WhatsApp. La gente está empezando a compartir. Acá también nos dicen, se sintió fuerte, una persona comenta. Bueno, usted también podría contarnos a través del WhatsApp también, si usted pudo sentir este movimiento. Nos enviaron también algunos oyentes, nos están enviando mensajes. Son las 7:55. Estamos ya en la recta
2: final, a la parte final.
3: Estimado Fernando, hemos estado desde las 6:00 a.m. junto a usted con noticias de este feriado por el 10 de agosto.
2: También los portales internacionales dan cuenta del fallecimiento del padre de Lionel Messi. Jorge Messi, padre y representante del astro argentino Lionel Messi, murió ayer a los 68 años en Rosario, su ciudad natal, y dejó al ídolo futbolístico sin su histórico pilar emocional. El papá del capitán de la selección albiceleste falleció a las 2:00 a.m, informó en un comunicado el Sanatorio Centro, que aclaró que por respeto a la privacidad de la familia no se brindarán más detalles sobre las circunstancias médicas del fallecimiento. Lionel Messi llegará a Argentina para despedirse de su padre. El entierro será el día de hoy en el cementerio privado El Prado, en la localidad de Pérez Lindera, en Rosario, en el marco de una ceremonia íntima, señaló una fuente administrativa local. Jorge Messi fue una figura fundamental durante toda la carrera de su hijo. Fue su primer entrenador en los potreros, como se conocen, los terrenos baldíos convertidos en canchas precarias, y su único compañero en los duros comienzos en Barcelona, antes de convertirse en su representante y negociar contratos astronómicos. Era también la persona con la que la Pulga solía analizar su rendimiento después de cada partido. Mi viejo me ayudó muchísimo, es muy crítico conmigo. Eso hizo que siempre yo quiera superarme, dijo el ídolo argentino en una entrevista en el año 2022 con DirecTV Sport. La muerte de Jorge Messi provocó una ola de mensajes de condolencias en el mundo del fútbol. El Fútbol Club Barcelona, donde Lionel construyó buena parte de su leyenda, expresó su pesar y agradeció a su padre por confiarle los inicios y los años de máximo esplendor de su carrera de su hijo. El Inter Miami, su club desde mediados del año 2023, escribió en X: nuestro corazón está acompañando a nuestro capitán Leo y a toda su familia. Mientras que el Paris Saint-Germain, su anterior equipo, transmitió todo su apoyo a Leo, a su familia y a sus seres queridos en este difícil momento. La liga estadounidense MLS también expresó sus condolencias, su devoción por su familia y su apoyo a lo largo del extraordinario viaje de Lionel Messi serán recordadas. La selección argentina, con la que Messi conquistó el Mundial de 2022 y disputó las finales del 2014 y 2026, también despidió al padre de su capitán. Mucha fuerza, Leo Messi y familia, estamos con ustedes en este difícil momento, expresó la albiceleste. La delicada situación de salud de Jorge Messi se conoció después de que el 10 rompiera el llanto tras marcar el primero de sus 3 goles en el triunfo 3-0 ante Argelia en el debut de Argentina en el Mundial de Norteamérica 2026. Fue una cuestión ajena a lo deportivo. Pasé unos días difíciles y complicados, dijo entonces el ídolo argentino a periodistas. Jorge Messi, nacido en 1958, era empleado metalúrgico y entrenador de infantiles en el club barrial Grandoli de Rosario, donde dirigió a su hijo Lionel, entonces de 4 años. A Jorge lo recuerdo como un tipo muy sencillo, uno más de todos los padres que venían a ver a esa categoría, dijo tras la muerte Adrián Coria, que dirigió a Lionel Messi en Newell's Old Boys de Rosario. Tiempo después, Coria viajaría a Barcelona para integrar el cuerpo técnico del DT Gerardo Martino, y a su llegada se encontró con Jorge y Lionel en el aeropuerto. Vinieron, me abrazaron los dos y me felicitaron por el lugar donde había llegado. Él no había cambiado para nada. La vida de Jorge Messi dio un vuelco en el año 2000, cuando se trasladó a España para que el Lionel de 13 años se integrara al Barcelona y continuara su tratamiento por déficit de hormona de crecimiento. Dejó su trabajo y su familia en Argentina para afrontar ese desafío junto a Lionel, lo que forjó la unión entre ambos. Así pues, esta crónica da cuenta sobre las manifestaciones de solidaridad que ha recibido el astro del fútbol mundial ante la muerte de su padre. Esto pues, Jorge Messi.
8: Son las 8 en punto, hemos llegado a la parte final, estimado Fernando, de esta emisión. Mensajes que nos llegan, nos dicen: buenos días, amigos de Radio Cómplice, un gusto saludarles. Quiero hacerles nuevamente un llamado y sobre todo pedirles su ayuda para insistir ante las autoridades sobre una situación que ya denunciamos el lunes anterior. En esta ocasión les informé sobre varias personas que están pernoctando y permaneciendo debajo del puente ubicado en el sector del Parque Miraflores. Incluso se enviaron fotografías que evidencian lo que está ocurriendo. Sin embargo, ayer volví a pasar por el sector y nuevamente encontré a personas en el lugar. Lo mismo ocurrió el sábado. ¿Qué se tiene que hacer para que las autoridades tomen cartas en el asunto y se puede dar una solución definitiva a esta situación? Menciona este oyente. Nos pide, por favor, nuevamente hacer un llamado para días, amigos de Radio Cómplice. Un gusto saludarles. Quiero hacerles nuevamente un llamado y sobre todo pedirles su ayuda para insistir ante las autoridades sobre una situación que ya denunciamos el lunes anterior. En esta ocasión les informé sobre varias personas que están pernoctando y permaneciendo debajo del puente ubicado en el sector del Parque Miraflores. Incluso se enviaron fotografías que evidencian lo que está ocurriendo. Sin embargo, ayer volví a pasar por el sector.

0: Pero debería, esto también de alguna manera genera inseguridad porque la gente que está en situación de calle está bajo la ingesta de bebidas alcohólicas y en otros casos igual sustancias sujetas a fiscalización. Entonces, no solamente es en este sector, hay algunos sectores que han sido denunciados, en donde personas se tapan con cartones y hacen dormitorios estos lugares en donde aparentemente estarían a buen recaudo. Por lo tanto, pues llamados de atención a las autoridades para que estas preocupaciones que tienen los ciudadanos de alguna manera sean tomadas en cuenta y dado el trámite respectivo. Estamos terminando.
1: Sí, un último mensaje nos dice, hablando sobre personas que lamentablemente ya no nos acompañan, que han fallecido, dice un sacerdote muy conocido en Cuenca, especialmente en María Auxiliadora, Yanuncay y San Pedro del Cebollar, falleció este fin de semana. Paz en la tumba del padre Ángel López, Salesiano Don Bosco. Nos envían una fotografía, pues bueno, también una nota de
0: Está de luto
1: pesar.
0: la
1: Está de
0: Iglesia
1: luto la Iglesia
0: Católica en Cuenca.
1: Católica y también lamentamos su ausencia. Muchísimas gracias, estimado
0: Amigos,
1: Fernando. Hemos
0: gracias,
1: llegado a la
0: Boris.
1: parte final.
0: Estamos terminando entonces esta emisión especial de Más Noticias en este día lunes 10 de agosto. Desearles todo el éxito en este último día, tomar las precauciones del caso y siempre déjense acompañar por Cómplice FM. Que tengan un excelente día lunes.
1: Bendiciones.
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¿Qué tal, amigas y amigos cómplices? ¿Cómo están? Buenas tardes. Gracias por acompañarnos en este día con la mejor música en dominio cómplice. 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Aquí iniciamos Dominio Cómplice en esta tarde. Bienvenidas, bienvenidos.

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Estamos en la parte final de nuestro programa Dominio Cómplice. 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